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Folclor le saluda Orlando Mejía Payares. Hoy vamos a presentar música de Elder Dayan Díaz, cuando estuvo con Rolando Ochoa, canciones que también ha hecho en esta nueva era con Lucas Dangón y lo más reciente con Carlos Rueda, aquí en Super Vallenato. Vamos también con música de Diego Daza y Rolando Ochoa. Esas dos etapas, porque recuerden que Diego Daza se inicia con Carlos Rueda y posteriormente en actualidad está con Rolando Ochoa. Así pues que vamos a escuchar estos éxitos aquí en Super Vallenato. Iniciamos con dos éxitos de Elder Dayan.

Bueno, vamos a escuchar música de Diego Daza, recordando que Diego Daza se conoció en el folclore vallenato como compositor, le entregó muchas canciones a varios artistas, posterior a ello se convierte en cantante, ya con Carlos Rueda, su lanzamiento fue en Ocaña, inclusive, y va tomando forma, estuvo, recuerdo yo, para esos tiempos en la ciudad de Pamplona, donde él fue estudiante de la Universidad de Pamplona. Así pues que Diego Daza ha hecho una muy buena carrera dentro de nuestro folclore. Recordando también que es de los compositores nuevos, modernos de nuestro folclore. Alguien que le ha incluido algún tipo de sonidos de no tradicionales dentro de la música vallenata, pero muy comerciales. Entonces vamos con Diego Daza, aquí en Super Vallenato, los 101.7 FM.

recordando datos de los artistas que estamos presentando en el día de hoy a Elder Dayán y Diego Daza. Hablemos de Elder Dayán. Él estuvo mucho tiempo aquí en la ciudad de Bucaramanga, estudió acá en la ciudad e inclusive grabó su primer trabajo al lado de El Motilón Vallenato, Miguel Avendaño. Hicieron un muy buen trabajo hace algunos años y Elder Dayán no se conocía dentro del ámbito vallenato para esos tiempos. Pero fíjense cómo cambia la vida. Después de la muerte de Martín Elías, que quizás es su hermano quien lo impulsa en sus presentaciones en vivo, lo lleva a él a esos espectáculos y le da la oportunidad de interpretar algunas canciones. No obstante, él, después de que sale de la ciudad de Bucaramanga, aparece en la ciudad de Santa Marta con Luis Guillermo, un acordeonero o acordeonista de esta ciudad, hace algún trabajo, pero no fue relevante. El tema es que ya cuando llega con Rolando Ochoa, se consolida dentro del folclore vallenato. Entonces, escuchemos a Elder Dayán Díaz, aquí en Super Vallenato, con dos grandes canciones.

Muchos críticos de la música vallenata equiparaban quizás el estilo de Diego Daza, el estilo en tarima, diríamos mejor, Lucía, imitando un poco al gran Martín Elías. Algunos decían eso. Pero fíjense que él inicia su carrera como cantante interpretando una canción que fue muy bien escuchada, que se la entregó inclusive a Martín Elías, el gran Martín Elías. Y posteriormente la vida da muchas vueltas, como les decía, inicia con Carlos Rueda, pero posteriormente está con Rolando Ochoa y algunos integrantes de la agrupación de Martín Elías y Rolando Ochoa hoy están en la agrupación de Diego Daza. Entonces vamos a escuchar más canciones con Diego Daza aquí en Super Vallenato.

recibe un nuevo aire Elder Dayan Díaz con la llegada de Carlos Rueda. Son de la misma ciudad, son de fundación. Ellos se conocen desde hace mucho tiempo y hoy conviven en términos artísticos en la agrupación de Elder Dayan Díaz. Sin lugar a dudas, muchos críticos de la música vallenata hablan y dicen que es una muy buena pareja y que va a dar muchos resultados positivos dentro de nuestro folclore. Recientemente, como les decía en programas anteriores, ellos acaban de grabar un álbum en vivo, Carlos Rueda, me refiero a él, y a Elder Dayan, de sus éxitos, tanto con Lucas Dangón como con R8. Pero en esta oportunidad hay que decir que es una gran pareja dentro de la música vallenata, cada quien en su ámbito. Uno como acordeonero o acordeonista, muy bien interpretada el acordeón por Carlos Rueda, muy buenos arreglos, muy buena producción hace este artista de la música vallenata. Y el estilo de Elder Dayan también ya consolidado. Vamos a escuchar entonces más éxitos aquí en Super

comenzando un especial con música de Elder Dayan Díaz y de Diego Daza. Quizás los dos artistas más escuchados en estos momentos en lo que es el vallenato moderno, en el vallenato comercial actual. También hay que destacar que son dos figuras que hacen música para un público que hoy ya tienen cautivado, que es Colombia. Esperamos que más adelante ya comiencen con giras internacionales, se consoliden con más canciones y tengan la oportunidad de representar a Colombia, como lo hace Jorgito Celedón, como lo hace Luis Mateus, como lo hace Alex Mangalos, Amin Martínez, ex cantante de los Chiches Vallenatos. Nunca es tarde y de verdad están haciendo todo.

todo lo posible, porque recientemente he escuchado una canción con romántica, con alto contenido, buenos arreglos, eso que gusta a nivel internacional, y por lo tanto son canciones que calan en el gusto de los amantes del vallenato en Latinoamérica. De igual forma lo hace Diego Daza como lo hace Elder Dayán. Están tomando mucha nota para su proyección a nivel internacional. Seguimos con los éxitos aquí en Super Vallenato.

Muchas gracias por su sintonía, muy amables. Hoy hemos pasado 60 minutos disfrutando de la música de Elder Dayan y de Diego Daza. Les acompañó Orlando Mejía Payares, aquí en los 101.7 FM. Muy amables por su sintonía.

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0: Bendiciones, gracias. 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

0: 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Empezamos con una experiencia de talla internacional. El Programa de Administración de Empresas realizó la Agenda Fronteras de la Economía y Finanzas Globales, un espacio de transferencia tecnológica, simuladores de negocios y desarrollo territorial que fortaleció la formación de nuestros estudiantes. El rector Omar Lenguerque recibió a la delegación internacional y destacó la importancia de este tipo de alianzas para seguir formando profesionales con visión global y aportar al desarrollo de nuestra región. Y ojo a esto, si quieres estudiar en las UTS, las inscripciones siguen abiertas. 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
1: Estas son las noticias de la semana en el Mundo UTS. Empezamos con una experiencia de talla internacional. El Programa de Administración de Empresas realizó la Agenda Fronteras de la Economía y Finanzas Globales, un espacio de transferencia tecnológica, simuladores de negocios y desarrollo territorial que fortaleció la formación de nuestros estudiantes. El rector Omar Lenguerque recibió a la delegación internacional y destacó la importancia de este tipo de alianzas para seguir formando profesionales con visión global y aportar al desarrollo de nuestra región. Y ojo a esto, si quieres estudiar en las UTS, las inscripciones siguen abiertas. Este puede ser el primer paso para construir el futuro que estás buscando. Así que no lo dejes pasar e inscríbete.
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1: Estas son las noticias de la semana en El Mundo UTS. Empezamos con una experiencia de talla internacional. El Programa de Administración de Empresas realizó la Agenda Fronteras de la Economía y Finanzas Globales, un espacio de transferencia tecnológica, simuladores de negocios y desarrollo territorial que fortaleció la formación de nuestros estudiantes. El rector Omar Lenguerque recibió a la delegación internacional y destacó la importancia de este tipo de alianzas para seguir formando profesionales con visión global y aportar al desarrollo de nuestra región. Y ojo a esto, si quieres estudiar en las UTS, las inscripciones siguen abiertas. 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

0: Las 10 de la mañana, 19 minutos, y esto es Virtualízate, el programa de educación virtual. Recuerden, la semana pasada estuvimos hablando temas muy interesantes sobre, la parte financiera, el manejo de las tarjetas de crédito. Y el día de hoy tenemos invitado al profesor Oscar Carvajal, que va a continuar con estas charlas, y el profesor Hugo Acaud, quien nos coordina este espacio. Vamos a hablar de un tema bien interesante, es la matemática del bolsillo limpio, la verdad detrás de las apps de apuestas y la plata fácil. Así que los amantes de las apuestas o los que tienen dudas sobre este tema, hoy vamos a tocar un ratico rápidamente sobre este mundo de las apuestas y de las aplicaciones y el manejo financiero. Profesor Hugo Acaud, bienvenido a tu radio. El profesor Oscar igualmente.
1: Víctor, muy buen día. Buen día para todos nuestros oyentes, toda la comunidad estudiantil, a nuestros estudiantes de Molea Virtual, donde quiera que estén, y agradecerle al profesor Oscar nuevamente por acompañarnos en este espacio.
2: Buenos días.
0: ¿Cómo me le va?
2: Buenos días a todos los oyentes. Bueno, hoy nos vamos a meter con un tema que para mí está quemando el bolsillo de muchos jóvenes en este país. Ahorita es normal entrar a un baño de una universidad, en la oficina, ver a gente pegada al celular mirando si un equipo de fútbol, por ejemplo, en la otra punta del mundo metió un gol, o ver historias de Instagram llenas de pantallazos verdes diciendo gané 500 mil pesitos desde la cama, pregúntame cómo. O peor aún, grupos de WhatsApp donde se rotan links de aplicaciones raras que prometen pagar por dar likes o ver videos. Oye, hoy sí vamos a tratar ese tema. ¿Qué tan reales esas ganancias?
1: Ajá. Sobre todo esas apuestas, Víctor.
0: Las apuestas, y esto que lo que acaba de decir el profe Oscar, precisamente ayer estaba mirando mi Instagram. Y cuando empezaron a llegarme, primero que mi Instagram, no, YouTube, que hacía rato no lo revisaba, me empezó a llegar

0: generadores de contenido que hablan de eso, de mira, te tienes más de 40, puedes ganarte no sé cuántos dólares por darle like a tomarle pantallazos, etcétera, etcétera. Sí. Y yo sigo en TikTok a al Meu y a Paco, que son dos personajes de ciberseguridad. Y preciso me salió el video de ellos hablando de mira, si te pasa esto, no lo vayas a hacer porque tal, tal, tal. Y si te piden esto, no lo hagas. Y yo decía, miércoles, esto es un tema álgido, es un tema de verdad mucha, de delicado. Tener con pinzas, sí, porque eso no es así nomás de que, ay, y ese es el tema que vamos a hablar. Así que los que quieran opinar, quieran de pronto tengan alguna duda o quieran aportar algo, pues ahí tenemos nuestro WhatsApp 315-611-1211. Profesor Oscar, para empezar con estos temas, vamos a hablar de las apuestas primero, sí. Y más adelante vamos a hablar de lo del... Bueno, vamos a combinar los temas.
1: Vamos a empezar. Vamos a dar el primer golpe de realidad.
0: A ver.
1: El error número uno de los jóvenes hoy en día es un problema de autoengaño mental. Nadie entra a estas aplicaciones a decir, venga, entro a ver cómo pierdo 100 barras hoy. No, no, nadie lo hace así. No, todos entran con la ilusión
0: de ganar,
1: de hacer plata fácil.
0: Fácil.
1: Fácil. Pero, ¿qué pasa en la vida real? Te metes en la app. El viernes en la noche le apuestas 50 mil pesos al partido de esa noche. Lo pierdes. El sábado te levantas aburrido por haber botado esa plata y tu cerebro te mete el peor autogol financiero del mundo. Te dice, metámosle otros 50 al partido hoy sábado por la tarde, que ese sí es fijo, recupero lo de ayer y quedo en tablas. Eso en finanzas tiene un nombre. En finanzas del comportamiento, eso se llama la falacia del costo hundido. Estás tirándole plata buena a la plata mala.
0: Ajá.
1: ¿Cierto?
0: Sí.
1: Pensemos con cabeza fría. Si tú decides gastarte 50 mil pesos en una apuesta, asumes que esa plata ya se esfumó cuando pagas la boleta para entrar a un concierto, por ejemplo.
0: Por ejemplo.
1: ¿Cierto? Ya esa plata se perdió.
0: Sí.
1: Si vas o no vas al concierto,
0: ya perdiste la plata. Sí.
1: Si el concierto estuvo malo, tú no vas a la taquilla a pedir reclamos, que te devuelvan la plata, ni compras otra boleta para el día siguiente a ver si el artista canta mejor.
0: Ajá.
1: Se gastó y punto. Tu presupuesto del mes sigue intacto porque era plata destinada a la diversión. Pero cuando dejas que el desespero maneje el celular, ahí viene el problema. Pierdes los primeros 50 mil pesos en una apuesta, te da rabia. Terminas sacando de 200 mil pesos que tenías para pagar una tarjeta de crédito, tu primera tarjeta de crédito, el internet o los pasajes de bus, jurando que con el siguiente partido del sábado en la tarde vas a coronar, voy a recuperar los 50 que perdí anoche.
0: Entonces ya van 100 mil.
1: Ahí ya te estás descuadrando por completo tu flujo de caja porque ya no vas a perder posiblemente 50 sino 100 mil. El azar jamás va a ser un plan para pagar la deuda del mes ni para ganar plata fácil. Si vas a jugar, hay que jugar con la plata que te puedes dar el lujo de botar a la basura.
0: Es correcto.
1: Eso es lo que tienes que tener en cuenta.
0: Eso es.
1: Que no necesites eso para tus costos fijos y tus gastos diarios.
2: Para que no duela la pérdida.
1: Exacto. Y para que no sigas botándole a lo que ya está perdido.
0: Ya está perdido, sí.
1: Esto tiene otro tipo. La trampa de las cuotas y la esperanza matemática negativa, así se llama. El negocio de las apps, de estas apps de apuestas, es estadísticamente perfecto y parametrizado para que usted pierda, no para que gane. Ninguna aplicación en la tienda de tu celular se ha creado para regalarle plata a todos los colombianos que entran a estas apps.
0: Sí.
1: Se crean para capturar su liquidez, su dinero. En finanzas hay un concepto que se llama esperanza matemática negativa. Eso significa que todas las reglas del juego, todos los algoritmos con que están diseñadas estas apps, están hechas para que entres más veces, sigas jugando mientras tu saldo va a llegar a cero, el saldo que tú tienes en tu cuenta. Las plataformas usan un gancho psicológico. Siempre te dejan ganar un par de veces al principio para liberar esa dopamina,

0: cierto que tú tienes en tu cerebro. Sebando. Dices, soy un genio en las apuestas. Ya no voy a necesitar pedirle a plata a mi papá para los buses, ni para salir con la novia, ni nada de eso. Te confías, sigues metiéndole plata. Y ahí es donde el algoritmo te licúa y te deja en ceros. Ah,
1: profe, llegué a pensar que eso era un mito. Uno siempre escuchaba, no, eso al principio, sobre todo con los juegos de azar, con las apuestas, esas apps. Yo siempre escuchaba, no, al principio, como que una que otra vez gana, pero es como para atraparlo. O sea que sí es...
2: ¿Es cierto? Ya está, sí, programado, es cierto, de esa manera. Tal.
0: Y mira, en finanzas, la probabilidad que te muestra la cuota, pongamos, meto 50 mil pesos y me gano 175 mil pesos, facilito. Hagamos la ingeniería inversa. La probabilidad que te muestra la cuota se calcula dividiendo 1 entre la cuota. 1 dividido 3.5 nos da una probabilidad del 28% para cuando la apuesta te dice que paga una cuota de 3.5. Entonces tú coges 1 y lo divides en 3.5. Eso nos da una probabilidad del 28%. Pero estas apps inflan ese número para meter su comisión de ganancia. Entonces la probabilidad real y matemática de que ganes esa apuesta, cuando te dicen que te pagan una cuota del 3.5, es menor al 25%. O sea, tienes menos de una oportunidad entre 4 de ganar.
1: Claro, y uno no se pone en esa tarea de...
2: O sea, uno no hace ese cálculo.
0: Si haces esa misma apuesta 100 veces en el año, metiendo 100 mil pesos cada vez, primero, tu inversión total del año fue 1 millón de pesos. Como la probabilidad es menor al 25%, pues por pura estadística vas a ganar 20 veces y vas a perder 80 veces. Mm. Tus pérdidas 80 veces por 10.800.000 pesos que se quedaron en la app, tus ganancias 20 veces que ganaste y te pegaron a cuota de 3.5, es decir, 35 mil pesos por victoria, por 20, 700 mil pesos. ¿Dónde quedaron otros 300? Pues esas son las utilidades que...
2: Se queda
0: a las apuestas. Claro. Celebraste las 20 victorias que tuviste, pero tu contabilidad real dice, perdiste el 30% de tu dinero.
1: Profe, y entonces, en su experticia, ese conocimiento, esa persona que dice, no, pero pues es de vez en cuando y mi apuesta es pequeña. Eso es ahí lo que me sobró. Sí. Y ese de vez en cuando, obviamente, no estamos diciendo es que lo hago. No, es una constancia de pronto no tan regular, pero sí de vez en cuando. Obviamente, y de vez en cuando le damos ahí a una de las apuestas. Al final, lo que yo escucho y lo que usted nos comenta, y para todos nuestros oyentes, es que usted me dirá si estoy equivocado, sí o sí termina uno perdiendo.
0: Sí, sí.
2: O sea, yo tengo ahí una cosa que se me vino a la cabeza en este momento, profe. O sea, quiere decir que esto, bueno, funciona para muchas cosas. A usted le dan, psicológicamente le dan una ganancia al principio. Y
0: para atraparlo.
2: Para atraparlo. Después pierde. Pero aún así usted sigue insistiendo de que tiene que recuperar ese dinero y vuelve y apuesta. Y de pronto gana y dice, bueno, me gané el doble de lo que aposté. O sea, me recuperé. Pero se le olvida hacer esas cuentas que el profe está haciendo.
0: O sea, esa recuperación. ¿Cómo cree que funcionan los casinos?
2: Me imagino que eso
0: si es todo el mundo ganara, no existiría ese negocio de los casinos, no, en el
2: están
0: mundo.
2: Están quebrados.
0: Pues vamos a yo voy a poner un casino y todos van a ganar.
2: Sí,
0: no,
2: sí, sí.
0: No,
2: sí.
0: Tienen que ganar muy pocos para que los que más van a perder, o sea, de 100 voy a dejar que 20 ganen, ¿cierto? Y 80 que pierdan, porque esos 80 que pierdan están metiendo plata. Y esos 80 que perdieron y metieron plata, de esa plata le pago los 20 que ganaron, no de mi plata.
2: Exacto. Claro.
1: Le pago a 20 y me quedan 60.
2: Y esos 80 que perdieron,
0: siguen pensando, no, sigamos.
2: Al ver al ganador, allá la máquina a timbrar y la
0: gente. Exacto, exacto.
2: Uy, allá ganaron.
0: Todo eso son algoritmos. ¿Ustedes no han visto en las películas de Hollywood que tratan esos temas de los casinos?
2: Sí.
0: Cuando alguien en una

0: mesa de Jack, de cartas, sí, está ganando muy seguido en la ruleta.
1: Y los
0: de una vez vienen los administradores y los de seguridad, y los aquí sacan. Está pasando algo, ajá, está haciendo trampa, está utilizando algún modelo matemático, descubrió el algoritmo que nosotros tenemos, ajá, y nos está tumbando, ¿cierto? A ellos no les interesa, me da pena decirlos, que usted gane.
1: No.
0: A ellos les interesa es que usted meta su plata en su negocio. Apuesta para pagarle casa, a unos poquitos con su plata, con la plata de los que perdieron, no con la de ellos.
1: Claro.
2: Profe, ahí me hace falta una curiosidad, bueno, una inquietud. De pronto quien nos está escuchando dirá, pues sí, no necesito ser el que experto para saber que pues ese es el negocio de un casino. Claro, ellos tienen que de alguna manera, pues, que haya gente que pierda. O sea que, de, no sé, pensaría yo que ya usted debe tener esa idea, si es una apuesta, porque hoy en día hay apostadores, se me va como la palabra, como apostadores profesionales, que hasta viven de eso, y ese es el negocio, ya se debe tener en mente que sí o sí va a llegar un momento en que se va a perder. Pero porque así está ya
0: diseñado el sistema. Diseñado. Los genios que ganan, ¿cierto? Que ganan mucha plata en esto, como pasa hablando de un tema ya serio, que son las inversiones
1: en bolsa,
0: sí. ¿Cierto? Las inversiones que dan plata no son las de bajo riesgo, ¿cierto? Por ejemplo, yo meto 10 millones de pesos en un CDT, ¿cierto? Un CDT es un instrumento financiero de muy bajo riesgo. Eso quiere decir que tú sabes cuánto vas a ganar al final del tiempo en el que sacaste el CDT, pero lo que te van a pagar es muy bajito, muy bajo, porque el riesgo prácticamente es nulo,
1: sí,
0: ¿cierto? Los que ganan plata, ¿cierto? En el mundo de las inversiones legales, ¿cierto? Son los que invierten, por ejemplo, en acciones. Una acción es un instrumento financiero que es volátil, ¿cierto? Hoy tiene un precio,
1: sube, baja,
0: mañana sube,
1: pueden quebrar
0: o
1: una
0: puede
1: empresa,
0: bajar, ¿cierto? Y hay que saber entender ese comportamiento para saber cuándo comprar barato y cuándo vender caro,
1: claro,
0: ¿cierto? Porque si no vas a perder plata, ¿cierto?
1: ¿Qué es lo que está pasando ahorita con lo del dólar?
0: Exacto, ahorita los que están comprando dólares ahorita, no se sabe si el dólar, dependiendo de la gestión que tenga el nuevo gobierno, se vaya a disparar,
1: sí,
0: ¿cierto? Si tú compraste $1,000 a 3,000 pesos, ¿cierto? Tienes 3,000,000 de pesos, ¿cierto? Pero esos $1,000, de pronto subió el dólar a 3,500, ya no tienes 3,000,000 de pesos, ya tienes 3,500,000 pesos, y eso puede pasar de un día para otro.
1: De un día a otro.
0: Dependiendo de la gestión del gobierno, del impacto macro y micro que tenga, fuentes porque, externas.
1: Bueno, recordemos, cuando llegó ese gobierno que
0: la confianza
1: entró, alcanzó hasta los casi 5,000 pesos, 4,000.
0: Y ahorita con el cambio de gobierno, el dólar bajó.
1: La guerra.
0: Porque hay confianza del mundo.
1: Sí, y
0: ¿cierto?
1: Entonces,
0: y los inversionistas.
1: Exacto. Y se vino la. Hay mucho dólar ya en el país. Entonces bajó el precio. ¿A lo qué? 3,260 está, creo que amaneció hoy.
0: Ahora.
1: O sea, el que lo compró y lo tiene guardado.
0: Antes de seguir con el tema de las apps de apuestas, sí, esto del dólar es complicado. No crean que el dólar va a seguir bajando, porque es muy buen gobierno, ¿cierto?
1: Sí,
0: que está haciendo las cosas como las tiene que hacer. Entonces, el Banco de la República va a permitir que por un peso se dé un dólar. No, hasta allá no vamos a llegar, porque de todas maneras somos una economía inflacionaria, saliéndonos del tema, y va a haber quienes ganan y quienes pierden cuando el dólar sube, o el euro, o cualquier moneda con la que se hacen transacciones internacionales, o cuando baja, ¿cierto? En este caso, cuando el dólar baja, quiere decir que nuestra moneda se está apreciando, se acoge valor, se está volviendo más fuerte, ¿cierto? Hay quienes ganan cuando el dólar baja, los que traen mercancía del exterior, los importadores, porque van a pagar menos dólares por esa mercancía que van a traer.
1: De eso, yo averigüé un producto que hace un mes lo averigüé.

0: el precio estaba en 6 millones. A la fecha de hoy, pues con la importación y eso, me sale por 4.5 con el precio del dólar actual. Entonces yo dije, uy, pues, más de 1 millón que me voy a ahorrar, ¿sí? Esa es la ganancia que uno tiene en este caso. Pero si yo exporto...
1: Ahí voy. Ahí el que pierde es el exportador, ¿cierto? ¿Por qué? Porque va a poner sus bienes y servicios en el exterior, pero le van a pagar menos.
0: Sí.
1: ¿Cierto? Y lo ideal, el equilibrio, es que hayan más exportaciones que importaciones. Porque cuando hay, a ver, hay que entender que la exportación y la importación es como una compra o una venta.
0: Una venta.
1: Una exportación es una venta internacional,
0: uh-huh,
1: que va a ingresar.
0: Sí.
1: Dólares, euros, a la economía nacional.
0: Claro.
1: ¿Cierto? Una importación es una compra internacional.
0: Sí,
1: le va a ingresar algo al que lo adquirió.
0: Los que compran en Amazon.
1: Le va a ingresar algo al que lo adquirió. Pero lo que genera dinamismo en la economía, flujo de recursos en la economía, son los que exportan.
0: Exportan, claro.
1: ¿Cierto? Para entender cómo funciona esto.
0: Es que eso es la cuestión. Comprar, usted puede comprar lo que quiera.
1: Sí.
0: Y nos volvemos consumistas.
1: Exacto.
0: Pero de dónde, pero cómo hacemos al exportar, lo que estamos es vendiendo lo que tenemos para que no nos paguen bien.
1: Nuestros bienes, nuestros servicios.
0: Entonces ahí estamos.
1: Para que ingresen recursos frescos a la economía.
0: Pueden que nos estén pagando los mismos $1,000, pero con la devaluación del dólar ya perdimos plata. A la fecha
1: para los exportadores vamos a recibir menos ingresos. ¿Cierto? Esto es un tema ya didáctico, académico, de cómo funciona lo que es la parte monetaria y cambiaria en nuestra economía. Teníamos que meternos ya a explicarle a la audiencia, al Banco de la República, sus funciones.
0: Exacto.
1: Y todo ese cuento para que entiendan cómo es el proceso.
2: Sí. Profe Oscar, una preguntita, Víctor, en ese tema de esa plata de bolsillo y plata fácil.
0: Las apuestas, sí.
2: Vamos a las apuestas.
0: ¿Por
2: qué? Profe Oscar, ¿por qué cree usted que caló tan rápido este negocio en más, estábamos de pronto hasta hablando de una población de los jóvenes, pero no, uno conoce mucha gente también ya
0: mayor,
2: cierta adulta, edad, ¿verdad? Sí, que es un vicio prácticamente. ¿Eso es qué? ¿Eso es solo necesidad económica o es una adicción? Y con lo que usted nos dice, es decir, ya todas esas apps, descartarlas, no hay una que usted diga, no, mire, hay apps de pronto que sí pueden ser recomendables.
1: Vuelvo y lo repito, usted pone un casino ¿para qué?
0: ¿Para ganar?
1: ¿Para que todos ganen?
0: No.
1: Ah, bueno. Entonces, ¿hay un negocio en ese sentido que sea ético? No. Es un negocio, ¿cierto? Es un negocio y yo tengo que ganar. Si yo no voy a poner un casino con mi mesa de jack, mi ruleta, para que todos ganen, ¿cierto?
2: Pero porque sí se puede ganar en algún momento.
1: Mire,
2: o sea, hay que hacer la realidad.
1: Esto es...
0: Yo digo que el que hace estas apuestas así, gana y se retira en un buen momento.
1: Y cuando ya es un vicio...
0: Y ya
1: sigue. Dice uno,
0: bueno.
1: Y no crea, esto es un vicio.
0: Porque yo conozco personas, por ejemplo, me recuerdo en una. Bueno, yo trabajaba en un lugar y al lado había, cerca había un. Las maquinitas.
1: Ah.
0: Y yo me puse a mirar y resulta que la dueña, más que todo, le llevaba un conteo de utilización de la máquina en un cuaderno. Uh-huh. Entonces la gente le iba y le cambiaba por monedas. Deme 20.000 en moneda y le daban las monedas y la gente métale 20.000. Entonces ella iba y apuntaba. ¿Qué máquina le acabó de entrar los 20.000? Y así, iba llevando un conteo. Y después en la noche iba y empezaba a meterle moneda a las máquinas que ya iban a entregar premio. Porque ellas tienen un tope, tengo entendido. Y cuando de pronto era que pim, pim, pim, pim, pim, ¡pum! Y ella recogía la ganancia.
2: Claro.
1: Ya. Mire, voy a hacer algo para no ganarnos enemigos.
2: Sí, es que mi pregunta es.
1: Las apps de apuestas no son una estafa, son un negocio legal.

0: cuyo modelo de negocio está construido para tener una esperanza matemática positiva para la empresa, negativa para el apostador promedio. Para el apostador,
1: claro.
0: Porque a la final es un negocio, no es ilegal, es legal. Pero la esperanza matemática positiva está diseñada es para el dueño de la app, no para el usuario de la app.
1: No, y es que usted lo deja
0: Vuelvo y muy claro, si usted pone un casino para que todos ganen, entonces con ese estoy haciendo yo.
1: Con ese ejemplo es más que claro.
2: La lotería no va a
0: perder. Vámonos a algo muy sencillo.
2: El baloto.
0: El banco.
2: El banco.
0: El sistema financiero más legal y protegido del mundo, que no hay ninguna economía que pueda vivir sin un banco, sin un sistema financiero sólido. ¿El banco le presta a usted plata de los dueños del banco?
1: No.
0: No.
1: No.
0: Lo que le prestan a ustedes es lo que otros consignaron.
1: Sí.
0: Sí. ¿Cierto? Entonces, ellos no es de su billete, no es de su patrimonio, no es su propio capital.
2: La gente cree que es el banquero el que... Banquero,
0: yo creo
2: vamos a quebrar al banquero y resulta que no están quebrando al banquero, están quebrando a todos los que tienen cuentas bancarias.
0: Exacto.
1: Y hasta ahí todo es legal.
0: Todo es legal.
1: Yo monto un negocio, obviamente, para tener ganancia con ese negocio.
0: Mire, uno de los diferenciales, una de las ganancias que tiene el sistema financiero, hablando de los bancos específicamente, cómo tienen utilidades los bancos, una de esas utilidades grandes es el diferencial que hay entre la tasa de interés que le cobran a usted por prestarle plata y la tasa de interés que le pagan a usted por dejar la plata en el banco.
1: Sí.
0: Siempre la tasa de interés que le pagan al cuentaviente por ir a depositar su dinero en el banco es más bajita que la que le cobran por ir a prestar plata.
2: Y le echan la culpa al Banco Nacional. Dicen, es que como ellos tienen las tasas muy
0: altas. Siempre la tasa de colocación es más alta que la tasa de captación.
1: Claro.
0: Porque esa es la ganancia,
1: claro.
0: ¿Cierto? Y vuelvo y repito, el sistema financiero, 1,000 depositaron plata, ¿cierto?
1: Uh-huh.
0: 500 retiraron plata a través de créditos. Esa plata no es de los dueños del banco, es de los 1,000 que depositaron plata.
1: Claro.
0: ¿Cierto? Es una rotación de ese dinero. Es un juego de ese dinero.
2: Por eso,
0: es un multiplicador de ese dinero.
2: Por esa razón, el banco se preocupa o las cooperativas se preocupan muchísimo cuando dicen tenemos una cartera por recoger muy alta. Y entonces ahí viene como las banderas rojas para el mismo banco y dicen, bueno, toca recogerla o hay mucha evasión en el pago. O sea, la gente no nos está pagando la cartera y estamos perdiendo muchísimo dinero. Claro que ellos tienen un seguro y tienen otras cosas antes de perder, pero están perdiendo la platica de los que invirtieron.
0: Claro, entonces lo mismo pasa acá. La idea es que tú deposites, sigas jugando, te dan un cierto que otro margen de ganancia, pero al final del día...
2: La platica del CDT está en ese proceso, está cambiando, está moviendo.
0: Perdiste más de lo que hice.
2: Es correcto.
0: Y mira,
1: profe, discúlpeme ahí la interrupción. Lo que usted nos comentaba hace un par de segundos, no es por echarnos enemigos, obviamente. Están las casas de apuestas, esas apuestas online, estas apps. Como mirando un poco lo que usted nos está diciendo, yo apuesto de vez en cuando. Si aún así yo tengo cierta ganancia, al final tengo es que mirar toda la inversión que he hecho, ¿no? He apostado 10 veces y he ganado 2, 3 veces. Pues obvio, sí, uno dice, claro, he perdido. Lo que pasa es que me contento en el momento, mi cabeza me juega y que me contento porque gané.
0: Mire,
1: y recuperé me gané el doble de lo que aposté ahorita, sí, pero lo anterior. Es decir que sí o sí eso es...
2: Yo digo que...
0: Es un vicio y es peligroso, como el ejemplo para entrar en el tema que di... que el viernes en la noche va a apostar 50,000 pesos
2: y después
0: a un partido y los perdí. Y al otro día, hoy juega
1: con eso sí
0: Nacional, por decir algo, y me perdonan los fanáticos de estos equipos, pero es un ejemplo. Va a jugar Nacional Cúcuta. Entonces todo el mundo dice, va a ganar Nacional. Entonces apostemos la Nacional y ahí recupero los 50,000 pesos que perdí ayer y quedo en tablas. Cuando tú empiezas a pensar así, hoy perdí, mañana lo recupero,

0: si mañana pierde también, el domingo recupero lo el viernes y el sábado y se empieza a volver un vicio.
1: Esa bolita.
2: Claro.
0: La bolita y empiezas a desangrarte porque empieza a salir plata que necesitabas.
2: O sea, lo de la leche y el pan. Exacto. Lo de la leche y el pan termina en la app.
0: Ya voy con lo siguiente. El negocio de todas las casas de apuesta siempre juega con sesgos psicológicos.
2: Eso,
0: allá siempre, con emociones, con probabilidades matemáticas. Primero la ilusión del control. Todos los que utilizan estas apps o este mundo de las apuestas, por ejemplo, por conocerte fútbol, tenis o baloncesto, se creen que tienen la bolita de cristal para predecir el mejor resultado que lo va a beneficiar. Y en realidad, eso ya está diseñado con algoritmos matemáticos y estadísticos dentro de la app. La otra es las victorias tempranas. Siempre le dan el margen de ganar en las primeras apuestas. Eso es un gancho. Eso le va a aumentar a usted como usuario la confianza de que sí vas a ganar plata. Y te pone a pensar, si ya gané una vez, metámosle más, porque puedo volver a ganar.
2: Y viene el otro problema, y que le adjudican ahí a cuántos goles. ¿Sí? Sí. Para que gane más. ¿Sí? ¿Cuántos goles va a ganar? Y se gana el doble, el triple.
0: Y lo otro, la persecución de pérdidas. Hoy perdí, mañana me recupero, solo necesito una buena apuesta. Allá empezaste a volverte vicioso.
2: Vicioso, sí.
0: ¿Cierto? La recompensa variable. Es el mismo principio que utilizan las máquinas tragamonedas. Las máquinas tragamonedas, no se sabe cuándo llegará el premio. Y esa incertidumbre lo que hace es mantener el interés, porque el cerebro libera su dopamina anticipando que voy a ganar, en la siguiente gano.
2: Y más cuando la maquinita misma le va cantando a usted, por ejemplo, que le salió un honguito, en una un honguito, el otro matacho y otro matacho, una fresa y una no sé qué. Y después vuelve y le da y le salen dos fresas y un honguito, y dice, uy, estoy cerca, porque me falta una fresa para ganarme el premio mayor.
0: El otro
2: y
0: es
2: mi edad y ya no le sale ninguna fresa.
0: El otro, el efecto, el casi gano.
2: Por eso,
0: casi gano. Fallar una combinada por un solo partido hace sentir, estuve cerca de ganármelo.
2: Y bueno.
0: Psicológicamente eso lo que hace es motivar a intentarlo de nuevo, ¿cierto? Aunque estadísticamente sea una apuesta nueva e independiente del anterior, no siempre la misma. Las apuestas en vivo, peligrosísimas porque reducen el tiempo para pensar, ¿cierto? No te dan el chance de pensar. El usuario lo que hace ahí es tomar decisiones de impulso, de sentimientos, de ganas de ganar plata fácil, porque al final, el que no lo hace como medio de trabajo, porque hay gente que se dedica a esto profesional,
2: sí,
0: ¿cierto?
2: Sí, hace matemáticas.
0: Sino la mayoría de la gente que lo hace por obtener plata extra es por obtener plata fácil, ¿cierto? Digamos las cosas
2: sí,
0: como
2: nunca,
0: son.
2: Nunca se sientan a, ¿cierto?, estudiar sí, las probabilidades ni nada de esas cosas.
0: Entonces, muchas de estas apps también te ofrecen bonos y promociones. Duplica tu depósito, apuestas sin riesgo, giros gratis. Todos estos incentivos lo que hacen es aumentar el tiempo que te voy a tener en la app.
2: Enganchado.
0: ¿Cierto? Aunque normalmente incluyen condiciones para retirar el dinero. La disponibilidad permanente. Se puede apostar las 24 horas del día desde el celular. Cuantas más oportunidades de apostar existen, mayor es el volumen de dinero apostado y mayor es el dinero perdido también.
1: Voy a apostar, apuese con esa platica, como usted nos decía al comienzo, esa plata de pronto que tengo destinada a perder, entre comillas. Si quiero hacer una apuesta, tome esa plata que usted sabe que va a perder, porque muy seguramente la probabilidad de ganar es muy baja. Ah, bueno, le di y gané, pero es mejor, como usted nos comentaba, oiga, tengo aquí 50, 100, 150 plata que sé que es voy a perder, esa es la que voy a utilizar para la apuesta, porque escuchándolo uno diría, uy no, entonces el profe nos está diciendo que nada de apps, nada de apuestas es lo ideal.
2: Es como si uno pagara.
0: Yo en lo personal, yo, Oscar René Carvajal Torres, en lo personal me meto en rifas, en bingos, en todas esas cosas porque me toca.
2: Por colaborar.
0: Por colaborar.
2: Así digo yo.

0: cuando se van a jugar a esos a clandestinos y toda esa
1: sí,
0: vaina
1: muchas
0: que
1: veces
0: en el bajo mundo.
1: Las finanzas en el hogar o las finanzas sí. personales se ven afectadas.
0: Es que es como el alcohol, cualquier vicio lo coge y lo lleva hasta lo más paupérrimo.
2: Mira, hay algo y me perdonan también, no es que esté señalando a nadie, pero eso es como los aficionados al fútbol, ¿cierto? Ganó su equipo, vamos a beber, uh-huh. porque ganamos. Perdió su equipo, vamos a beber porque perdimos.
1: Profe, pero siempre
2: hay un motivo.
1: Si ya estamos en el cuento de las apuestas, que es lo que más se ve en el ambiente un poco estudiantil, universitario, se ve mucho. No sé si usted de pronto dice, bueno, como ya estamos en este cuento, lo ideal es estos 2-3 tipsitos o punticos, o si usted ya está en esto, ¿qué es lo ideal? Haga esto, de pronto...
2: Si usted no está en esto, no, primero, no lo haga.
1: Ok, primer ¿cierto? Tip que apuntamos.
2: Porque ahí. También es una gran falacia decir que a alguien le sobra plata. Uh-huh. ¿Por qué lo digo? Usted tiene trabajo ahoritica, mañana no sabe.
1: Sí.
2: Si usted tiene una empresa... Usted tiene clientes ahorita, mañana no sabe.
1: Correcto.
2: Entonces, decir que me sobra plata y financieramente es una falacia, es una mentira. A nadie le sobra plata.
1: Ok.
2: ¿Cierto? Porque usted no sabe el futuro. Usted no conoce qué va a pasar con sus ingresos mañana.
1: Sí.
2: ¿Cierto? Y si lo que tiene ahorita guardado o los ingresos que va a recibir le alcanzan solamente para cubrir sus gastos básicos y sus deudas y sus compromisos, ¿qué va a hacer mañana si mañana se despierta sin trabajo? Sí, si mañana se despierta y no le llega sus clientes a su empresa.
1: Primer puntico que se debe apuntar. Si yo no estoy en ese cuento, no me meto en ese cuento. No se meto en apuestas, en apps, nada. Si afortunadamente usted no tiene esa
2: ¿Y si ya se metió?
1: ¿Y si ya se metió, profe?
2: Bueno, consulte un psicólogo.
1: O sea, no hay algo. Es decir, que usted ya está. Bueno, el ideal es que de pronto
2: las apuestas no hay ideales. No hay ideales. Okay. Y no hay tips para que si usted se metió siga jugando con esto. ¿Qué pasa?
1: Ok.
2: El cerebro, desafortunadamente, el cerebro humano recuerda más las ganancias que las pérdidas.
1: Sí.
2: ¿Cierto? Si alguien ganó 2 millones de pesos. En una apuesta, una vez, esa experiencia va a permanecer viva en su memoria mucho tiempo. Me gané 2 millones. Así, para haberse ganado esos 2 millones, haya perdido 3 con antelación.
0: Ah, sí. No recuperó nada.
1: Pero... A usted le queda ese.
2: Me gané
1: 2 millones. Y ahí es lo que le
2: perdió 3 para ganarse 2. Sí.
1: Como que uno no se acuerda.
2: Sí, porque el cerebro humano funciona así. El cerebro humano le gusta almacenar lo bonito. ¿Cierto? Lo feo, como que hacerlo un ladito, meterlo por allá en un baulcito, ¿cierto? Entonces, esa percepción selectiva puede hacer que el juego, las apuestas parezcan más rentables de lo que en realidad son.
0: Claro.
2: ¿Cierto? Porque gané.
0: Y es que he ganado.
2: Y eso lo motiva. ¿Cierto? ¿Cuántas personas se ganan el chance de los que viven apostando en chances todas las semanas? ¿Hay alguien que se haya ganado el chance todas las semanas?
1: No, sí.
2: ¿Y siguen apostando plática todas las semanas?
0: Es que no quiero echarme enemigos, pero yo recuerdo cuando trabajaba en televisión.
2: Es un tema delicado.
0: Teníamos un programa de una persona que era un numerólogo. Y el numerólogo en el programa, era un programa en la mañana, y él tenía su sección y echaba su cuento. Uno como productor pues se da cuenta de muchas cosas hasta el día que descubrí cómo era que la metodología. El hombre le daba el número de chances a todo el mundo. El día de hoy el chance es el 3. Al otro día, el día de hoy el chance es el 5. Y así, todos los días daba un número. Y la gente llamaba y entonces había otro en el máster dándole como instrucciones qué era lo que tenía que decirle a la persona que estaba... al otro lado del teléfono, ¿no? Y después de tanto tiempo de verlo, fue que me di cuenta, yo hice el análisis, y yo dije, pues claro, el hombre lo que le da a usted números al azar, y le dice, tiene que apostarlos todos.

0: los días. Entonces, si apuesta usted en el chance el 5 el lunes, pues el martes también lo tiene que apostar con el otro número que le voy a dar. Y con el otro número que le voy a dar, y así, durante 15 días. Entonces yo decía, pues claro, la probabilidad de números que usted está apostando, pues son muchos que alguno de esos va a caer. Y se va a ganar la patica, se va a ganar no sé qué, pero la cantidad de dinero que se gastó apostando por toda esa cantidad de números es muchísima.
1: Mire, la envidia también juega un papel importante acá. Y ha pasado aquí en Colombia y muy seguido. Por ejemplo, yo hoy compré el chance, ¿cierto? Yo compré hoy el chance y me gané el chance con la fecha de cumpleaños de Diomedes Díaz.
2: Ha pasado mucho.
1: Me gané un platal.
2: En nuestro país, sí.
1: Los que me conocen, si Colombia supo que alguien se ganó el chance con la fecha de cumpleaños de Diomedes Díaz, empiezan a apostarle a la fecha de cumpleaños de Diomedes Díaz, porque yo también quiero ganar. ¿Cierto?
2: Sí.
1: Así no necesite y no me sobre esa platica. Hombre, un vecino se ganó el chance, 20 millones de pesos con la fecha de cumpleaños de Diomedes Díaz. Diomedes Díaz está muerto. Una gran persona, un gran contribuyente a la cultura colombiana. Él me va a sacar de deudas, vamos, le apostamos a su cumpleaños a su fecha de fallecimiento. Y empieza un montón de gente a apostar y apostar y apostar y apostar. Pero no todos van a ganar. No todos van a ganar.
2: Profe, una preguntita y es... usted nos está diciendo y muchas veces hasta tenemos el conocimiento, esto es manejado con algoritmos. Uh-huh. Claro, está una tal hay una tal programación, pues, para que de pronto en un principio ganemos una que otra, ya después empieza como a verse que no le pegamos a una de las apuestas. ¿Qué pasa, profe, entonces cuando uno ve esas noticias que ha pasado aquí, sobre todo en Colombia, que un número en alguna casa de apuestas o de esos que venden chances, o que se regó el cuento de un número y llegaron 10, 20, 30 ganadores? ¿Qué pasó ahí con el algoritmo? ¿Falla?
1: No, son cuestiones de probabilidades y estadísticas.
2: Y para allá iba yo, esto es pura probabilidad estadística.
1: Sí, claro, ¿no? Esto es probabilidad estadística. A ver,
2: todas esas apuestas, todo esto es pura probabilidad estadística.
1: Hay que dejar algo para no entrar en conflictos, digámoslo así, que gente que se sienta ofendida por lo que estamos hablando acá. Las casas de apuestas no engañan a los usuarios, ¿cierto? Son legales, empecemos por ahí. Pero sí tienen una ventaja, y su ventaja proviene de combinar el margen matemático, estadísticas, probabilidades, a su favor, con un diseño también que incentiva a las personas a apostar con mayor frecuencia y durante un plazo de tiempo largo, okay. ¿Cierto? Porque ahí es donde está la ganancia. Esa combinación explica por qué esta industria de las apuestas genera millones de dólares al año en todo el mundo, ¿cierto? En todo el mundo, ¿cierto? No están engañando a la gente. Saben utilizar los algoritmos, las matemáticas, la probabilidad estadística
0: y la para psicología. Hacer plata
1: y la psicología humana.
0: Sí.
1: Mire, aquí me han escuchado hablar de términos psicológicos, financieros, porque hay algo que voy a entrar aquí con otro tema. Estamos fallando en las carreras financieras, en estudiar que las decisiones financieras, también el componente psicológico es muy grande, ¿cierto?
0: Sí,
1: es
0: claro.
1: Muy grande. Y hay una parte de las finanzas que tiene que ver con la psicología de las finanzas, ¿cierto? Claro. La psicología del comportamiento, ¿cierto? ¿Cómo afecta una decisión a una persona o a otra con las mismas condiciones de mercado? ¿Cierto? Porque usted tiene unos sesgos diferentes a los míos.
0: Claro.
1: Usted tiene unas historias de inversiones diferentes a las mías. Usted tiene unas necesidades diferentes a las mías, por dar unos pocos ejemplos.
0: Sí, los temores, otros...
1: La psicología influye muchísimo. Si usted está endeudado, de un montón de plata, hizo un chance y se ganó 20 millones de pesos, y eso es lo que debe, usted coge esos 20 millones de pesos y va y paga sus obligaciones, pero sigue jugando porque ya se los ganó. Me los puedo ganar otra vez, ¿cierto? Y ahí empieza el desorden.
0: Claro.
1: Como ya ganó una vez, puedo ganar otra. y otro. Eso

0: es un engaño.
1: Es un engaño.
2: O sea que esos 10, 20, 30 ganadores que salen en las noticias le pegaron en las 30.
0: Le pegaron.
2: Esa. Eso no es que falló el algoritmo.
0: No, le pegaron. Le pegaron.
2: Fueron de joven.
1: Le pegaron, mira, pero no van a repetir mañana.
0: Mire, pongamos, el baloto, que da tanta plata, sí. ¿Cierto? ¿Cada cuánto cae el premio mayor?
2: Sí, eso escucha uno.
1: Por allá al año.
2: Sí.
1: Una,
2: sí.
1: Pues, y eso, da premios pequeños.
0: No, premios, sí.
1: Incentivos.
0: A veces, yo jugué alguna vez el baloto, a ver si tenía suerte. Con fechas de cumpleaños de personas que quería mucho y solo me gané volver a comprar el ticket. Yo no.
1: Ah, sí.
0: Eso no lo volvemos.
1: Eso le pasó a mi papá. Se ganó lo de volver a comprar
0: el ticket. Sí. Nada.
2: Profe, no. Usted ahí como el conocedor de este tema, no sé qué tan clave, importante con esto que estamos tocando de la matemática, de la plata de bolsillo. Tener en cuenta de pronto que esos premios grandes uno no los recibe completos.
0: Ah, no, sí, si claro, ¿no? Eso
2: hay es, que pagar.
0: Claro, eso ya es otro cuento. Eso es un cuento contable, ¿cierto? Eso es ganancia ocasional.
2: Entonces eso me gané.
0: Unos impuestos de por medio, claro.
2: Ok.
0: Claro.
1: Es que más o menos el 45, creo que. No, el 35.
0: Eso ya es otro tema. ¿Sí? Ya nos salimos del tema, un tema contable.
2: Ah, pero claro, por
0: eso
2: ahora.
0: Ya tiene, eso sí, ya hay... tiene sus retenciones y sus impuestos. Claro, si usted se ganó 1.000 millones de pesos en el baloto.
2: Por ejemplo, el baloto que tiene esos valores.
0: Para que se los gaste no son los 1.000 millones, eso tiene sus descuentos impositivos.
2: Sí, exacto. Claro. Por ejemplo, esas que son balotos, esas que son premios grandísimos y alguien.
0: Y también tiene sus.
1: Y que no le dan el dinero completo.
0: Y también,
1: ¿no?
0: Tiene, o sea, sus costos administrativos. Lo mismo que pasa cuando usted va a hacer un préstamo.
1: Sí.
0: Usted hace un préstamo de 50 millones de pesos, ¿cierto? Y cuando le depositan en la cuenta no le consignan 50 millones de pesos, porque hay unos costos administrativos del banco,
2: llega,
0: le cuentan un poco menos.
2: Llega algo, ¿cierto? Menos, sí, pero llega algo.
0: Usted
2: menos.
0: Le sigue debiendo los 50 millones de pesos al banco, pero esos 50 millones no se
2: los le llega completo los 50.
0: Porque hay unos costos administrativos internos que usted tiene que entender y asumir.
1: Y eso es lo que la gente no entiende a veces, ¿no?
0: Y eso es
2: o que no se sabe.
0: No entiende.
1: O que no sabe. Bueno, ya finalizando, otro tema que habíamos tocado, el de ganar con aplicaciones, dándole clic a ciertas cosas, haciendo ciertos movimientos. ¿Cómo sería como para que la gente se vaya
0: es lo
1: dando
0: mismo.
1: Idea ya?
2: No lo es, haga.
0: No lo haga, es exactamente lo mismo. Mira, hay un tema que lo tenía aquí para tratarlo, es el rollover, que la gente no lo entiende muy bien, que es el famoso bono de bienvenida que le dan muchas casas de apuestas a los nuevos usuarios. Llegas a una aplicación, se registra, sale una pantalla brillante que dice mete 100 pesos, 100 mil pesos y te regalamos otros 100 mil pesos de bono para que juegues con 200 mil. Muchas apps de apuestas lo tienen. Tu cerebro piensa, uy, dinero gratis, ¿cierto? Me están regalando plata. Nadie regala dinero sin pedir una contraprestación a cambio. Nadie lo hace. Eso se llama rollover. Rollover es una condición financiera que dice que para tú poder retirar un peso de tus ganancias a tu cuenta bancaria, a tu Nequi, a tu plata, tienes que apostar ese bono un número determinado de veces. Por ejemplo, rollover por 10. Si te dieron 100 mil pesos de un bono con un rollover por 10, eso significa que la app te obliga a apostar un total de 1 millón de pesos en eventos deportivos antes de darte permiso de retirar un peso de tu plata.
2: Sí, eso todo está. Esas cosas se desconocen, profe. Y el apostador ingenuamente.
0: El que vive de esto ya las conoce.
2: Ya las conoce, ¿no?
0: Y sabe cómo trabajarlas. Pero de todas maneras, nada está escrito. Son probabilidades, son estadísticas, son algoritmos diseñados para que tú ganes, pero no tanto, ¿cierto? En algún momento vas a perder.
1: Claro.
2: Profe, pero se puede. No. No sé si esté de pronto bien utilizada esa palabra, se puede vivir, entre comillas, o me puedo dedicar a tener rédito con las apuestas.
0: Con este mundo de las apuestas, si no tienes obligaciones, si no tienes familia, hazlo. Al final, si te quedas sin con qué comer, solo eres tú.
2: Sí, no voy a perjudicar a los de mi alrededor.
0: Sí, esa es mi opinión personal. Okay. El mundo de las apuestas son probabilidades y estadísticas, a la final.
2: probabilidad.

0: Esa es la clave, sí, señor.
1: Bueno, llegamos a nuestra parte final. Bueno, quedan muchas preguntas ahí en el aire, pero la conclusión es la misma. No lo hagan.
0: Eso.
1: No lo hagan, es un vicio. Es un vicio donde trabajan la psicología, donde trabajan muchos factores que para algunos, en algún momento escuché a alguien decir como que esa platica, así me la puedo gastar en un viaje o me la puedo gastar divirtiéndome en una discoteca, pues yo también disfruto en un casino y me la puedo gastar. O sea, es ya entrar en otro ámbito con esos temas.
0: Ese sería el consejo, ¿no, profe?
2: Sí, no lo haga.
0: Hablábamos un poco del contexto, bueno, que hoy en día se ve mucho, pero esa parte de los jóvenes, el estudiante universitario, hasta el estudiante de bachillerato, ¿cuál sería esa? No se metan en eso.
2: Es que el problema es que tú ganes, ¿cierto? Cuando tú ganas, tú dices, puedo volver a ganar, ¿cierto?
0: Sí.
2: Y pierdes, y no tienes, y empiezas a vender lo que tienes, a empeñar lo que tienes.
1: O la plata del papá.
2: Tienes que recuperar lo que ganaste, porque ya ganaste una vez, ¿cierto? Entonces puedo volver a ganar. Ese es el negocio. O sea, las casas de apuestas o el mundo de las apuestas la gente piensa que intentan adivinar los resultados. Esa no es la idea. El objetivo de las casas de apuestas es que millones de personas realicen miles de apuestas, cobrar un pequeño margen en cada una y obtener una ganancia estadísticamente favorable con el volumen total, y darle incentivos a unos pocos para los que no ganaron. Ellos ganaron, nosotros también podemos ganar y sigan invirtiendo.
1: Invirtiendo, sí. Esa es la motivación.
0: Más claro.
1: Bueno, yo a mí no me gustan las rifas, nada. La única vez que me he ganado una rifa fue hace poco para elecciones, que me tocó de jurado remanente. Se y ganaron. Preciso la rifaron y me la gané. Se yo. Me tocó quedarme. Y lo peor es que no puedo cobrar el día libre.
0: Vea que si se gana, vea que al final sí gana en las rifas.
1: Bueno, señores, muchísimas gracias, profesor Oscar, muchísimas gracias, profesor Hugo, y este tema, vea, es que se pone uno y ampliamos, terminamos hablando muchas cosas también.
0: No, Víctor, primero agradecerle el espacio nuevamente al profe Oscar, la disposición, su tiempo, este tema que trajimos el día de hoy, que pues se nos comentó y nos da esas explicaciones. Mire lo interesante que ha sido, tarjetas de crédito, esos tipsitos, hoy lo de la plata fácil, y yo sé que muchos de nuestros oyentes, como todo, estamos ahí en eso, que tarjetas de crédito, que creemos que lo de la plata fácil, que las apuestas, y lo que nos comentan como que nos abren los ojos, como decíamos aquí al principio de la intervención del profe Oscar, ¿abrimos los ojos o los abrimos?
1: Sí.
2: Yo termino con esta frase: apueste únicamente una cantidad de dinero que esté dispuesto a perder por completo. Y si necesita ganar dinero, busque una actividad donde su esfuerzo, conocimiento o trabajo aumenten sus probabilidades de éxito, en lugar de depender del azar y de un sistema diseñado para obtener beneficios a largo plazo y darle ganancias a muy pocos.
1: Más claro para ahí está. Que estén muy bien y bueno, los que no apuestan, pues que no lo hagan, y los que apuestan, reflexionen. Bueno, después en Virtualízate estaremos hablando otro tema así de interesante. Profesor Hugo, muchísimas gracias.
0: No, a usted, Víctor, y al profe Oscar, y a todos nuestros oyentes, donde quiera que sea.
2: Gracias a todos.
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0: Estas son las noticias de la semana en el mundo UTS. Empezamos con una experiencia de talla internacional. El Programa de Administración de Empresas realizó la Agenda Fronteras de la Economía y Finanzas Globales, un espacio de transferencia tecnológica, simuladores de negocios y desarrollo territorial que fortaleció la formación de nuestros estudiantes. El rector Omar Lenguerque recibió a la delegación internacional y destacó la importancia de este tipo de alianzas para seguir formando profesionales con visión global y aportar al desarrollo de nuestra región. Y ojo a esto, si quieres estudiar en las UTS, las inscripciones siguen abiertas. Este puede ser el primer paso para construir el futuro que estás buscando. Así que no lo dejes pasar e inscríbete.
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0: Estas son las noticias de la semana en el mundo UTS. Empezamos con una experiencia de talla internacional. El Programa de Administración de Empresas realizó la Agenda Fronteras de la Economía y Finanzas Globales, un espacio de transferencia tecnológica, simuladores de negocios y desarrollo territorial que fortaleció la formación de nuestros estudiantes. El rector Omar Lenguerque recibió a la delegación internacional y destacó la importancia de este tipo de alianzas para seguir formando profesionales con visión global y aportar al desarrollo de nuestra región. Y ojo a esto, si quieres estudiar en las UTS, las inscripciones siguen abiertas. Este puede ser el primer paso para construir el futuro que estás buscando. Así que no lo dejes pasar e inscríbete.
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1: Estas son las noticias de la semana en el mundo UTS. Empezamos con una experiencia de talla internacional. El programa de administración de empresas realizó la Agenda Fronteras de la Economía y Finanzas Globales, un espacio de transferencia tecnológica, simuladores de negocios y desarrollo territorial que fortaleció la formación de nuestros estudiantes. El rector Omar Lenguerque recibió a la delegación internacional y destacó la importancia de este tipo de alianzas para seguir formando profesionales con visión global y aportar al desarrollo de nuestra región. Y ojo a esto, si quieres estudiar en las UTS, las inscripciones siguen abiertas. Este puede ser el primer paso para construir el futuro que estás buscando. Así que no lo dejes pasar e inscríbete.
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1: Estas son las noticias de la semana en el Mundo UTS. Empezamos con una experiencia de talla internacional. El Programa de Administración de Empresas realizó la Agenda Fronteras de la Economía y Finanzas Globales, un espacio de transferencia tecnológica, simuladores de negocios y desarrollo territorial que fortaleció la formación de nuestros estudiantes. El rector Omar Lenguerque recibió a la delegación internacional y destacó la importancia de este tipo de alianzas para seguir formando profesionales con visión global y aportar al desarrollo de nuestra región. Y ojo a esto, si quieres estudiar en las UTS, las inscripciones siguen abiertas. Este puede ser el primer paso para construir el futuro que estás buscando. Así que no lo dejes pasar e inscríbete.
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0: Estas son las noticias de la semana en el mundo UTS. Empezamos con una experiencia de talla internacional. El Programa de Administración de Empresas realizó la Agenda Fronteras de la Economía y Finanzas Globales, un espacio de transferencia tecnológica, simuladores de negocios y desarrollo territorial que fortaleció la formación de nuestros estudiantes. El rector Omar Lenguerque recibió a la delegación internacional y destacó la importancia de este tipo de alianzas para seguir formando profesionales con visión global y aportar al desarrollo de nuestra región. Y ojo a esto, si quieres estudiar en las UTS, las inscripciones siguen abiertas. Este puede ser el primer paso para construir el futuro que estás buscando. Así que no lo dejes pasar e inscríbete.
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1: Estas son las noticias de la semana en el mundo UTS. Empezamos con una experiencia de talla internacional. El Programa de Administración de Empresas realizó la Agenda Fronteras de la Economía y Finanzas Globales, un espacio de transferencia tecnológica, simuladores de negocios y desarrollo territorial que fortaleció la formación de nuestros estudiantes. El rector Omar Lenguerque recibió a la delegación internacional y destacó la importancia de este tipo de alianzas para seguir formando profesionales con visión global y aportar al desarrollo de nuestra región. Y ojo a esto, si quieres estudiar en las UTS, las inscripciones siguen abiertas. Este puede ser el primer paso para construir el futuro que estás buscando. Así que no lo dejes pasar e inscríbete.
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2: Están a tiempo de iniciar a formarse como personas con sentido ético, pensamiento crítico y actitud emprendedora. Los esperamos. 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
3: ¡Oh!

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